Pacientemente esperé a Jehová y se inclinó a mí y oyó mi clamor y me hizo sacar del pozo de la desesperación del lodo cenagoso. Puso mis pies sobre peña y enderezó mis pasos. Bendito sea, Señor, porque has oído mi voz suplicante. Tú eres nuestra fuerza y nuestro escudo en esta noche. Nuestro corazón en ti confía, Señor. De ti viene nuestra ayuda. Gracias, Padre. Gracias porque has puesto gozo en nuestro corazón y con cánticos te daremos gracias. Bendita sea nuestra tierra, El Salvador. Bendita sean sus fronteras, sus montañas, sus habitantes. Cada niño, cada anciano, Señor. Cada maestro, cada médico, cada abogado. Todas aquellas personas que sirven a El Salvador, benditos sean las enfermeras, los maestros, aquellas personas que ayudan al desarrollo de este hermoso país. Bendícelos, Padre, en el nombre de Jesús. Gracias por esta tierra de multiplicación. Gracias, Señor, por nuestro gobierno, nuestro presidente Nayib Bukele. Su gobierno, su gestión, su familia. Gracias. Gracias, Señor. Gracias. Gracias por cuidarnos, por rodearnos, porque eres un escudo alrededor de nosotros, nuestra gloria y el que levanta nuestra cabeza. Bendito sea El Salvador desde ahora y para siempre. Y declaro en esta noche que en paz nos acostamos y asimismo dormimos, porque solo tú, Señor, nos haces vivir confiados. Bendito pueblo del Salvador, muy buenas noches.

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6: Son las 6:06 p.m.
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8: Son las 6 de la tarde con 11 minutos.
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2: Son las 6 de la tarde con 33 minutos.
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1: 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A las puertas del Mundial de Fútbol 2026 y por primera vez, la Copa Mundial de Fútbol reunirá a 48 selecciones con un formato ampliado que abre las puertas a nuevos países y cuatro de ellos vivirán su primera participación en un Mundial. Ellos son Cabo Verde, Curazao, Jordania y Uzbekistán. 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
2: 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Destacan Brasil frente a Marruecos en New Jersey, Francia contra Senegal en New York y Estados Unidos ante Paraguay en Los Ángeles. 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Con 48 selecciones y 104 partidos, será la Copa del Mundo más grande de la historia. 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

0: feliz inicio de mes. Feliz 2 de mayo.
1: ¿Qué pasó?
0: Hoy sí, oficialmente. Iniciamos con el mes número 5 del 2026. Como si nada, llegamos casi que a la mitad.

yo espero que todo bien. Yo espero que el día de ayer ustedes hayan descansado. La hayan pasado bonito, ya sea si salieron, si hicieron por ahí algo diferente, no sé. Salieron a la playita, salieron a cualquier otro lugar o simplemente se quedaron.

Ya iniciamos una vez más, iniciamos un turno más, un sábado más conectados con el 94.9. Saludos para aquellos que andan en tráfico, para todos aquellos que pues ayer descansaron, pero quizás unos no tienen la dicha de descansar ese día sabadito y pues ni modo, les tocó, ¿eh? Para aquellos que andan en diferentes vueltas también, aquellos que... Hoy es un día de hacer, no sé, de repente andar haciendo súper, que andar de compras. Saludos para todos ellos, para todos los que andan en la Ubereada también. ¿Qué pasó? Para aquellos que nos acompañan desde la comodidad del hogar. Saluditos. Fabi Ardón acompañándote, Fabi Ardón ya al aire y en los controles de la urbana. Es momento de que usted se active a través del WhatsApp

0: una dosis de ánimo, no sé, de alegría en este... En este día sábado, probablemente si andas trabajando, andas como ahí decaído y con ganas de quedar en casita.
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0: Pero pues no, vea, lo importante es seguir echándole ganas. Feliz inicio de mes, ya los mencionaba.
1: Yo sé que
0: esperamos que este mes todo nos vaya súper bien.
1: Candela, y yo voy a tocarte.
0: Y que por supuesto, siempre lo seguimos esperando.
1: Señora,
0: todos los turnos a través de la urbana. Saludos a Pato Rivas, ya está por acá activo. Bueno.

un poquito de mezclas. Saludos para aquellos que nos acompañaron a la Old School Party el día jueves. La pasamos chido. Disfrutamos. Saluditos a todos ellos que también todavía andan de fiesta.

calles de la ciudad de Chalate. Nos tocó trabajar y el jueves no pude asistir a la party, pero la próxima sí voy. Sí o sí, saludito. Osmin, saludos, gracias por estar activo, gracias por la fiel sintonía. Esperamos que la otra fiesta sí puedas estar allá y disfrutar.

0: han andado de fiesta todos esos días, así que todavía andan así como con esa resaca, con esa goma, como decimos. ¿Será que andas así? ¿O será que andas con la energía al millón? ¿Andas normal? ¿O será de que sos de esos que ahorita andan trabajando? ¿Andan metidos en tráfico? Sí, sos de los que andan en la calle en estos momentos. A ver, manda foto de dónde estás, de dónde estás ubicado en estos momentos, de cómo es el tráfico, si estás solo por allá donde vos andás.
1: Baila morena, mueve morena.
0: O si está tranquilito, si está sola en la calle. Yo creo que personalmente hay tráfico. No sé, yo en la zona que venía, yo sí sentí que había algo de tráfico. No sé ustedes, no sé. 78993.

A ver, quiero ver a dónde estás metido en estos momentos. Para aquellos que también andan en la playa y que por ahí nos llevan también siempre escuchándonos a mandar fotito. Vamos a ver, dice, aquí está solo, dice, qué dicha, vea, mira, ahí está bien.

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Exactamente a las 10 de la mañana con 3 minutos. Sintonizados a través del 94.9 de La Urbana. Fabi acompañándote en un turno más, en un sabadito. Una mañana más. Saludos a todos aquellos que andan activos. Saludos a todos esos que nos llevan a donde sea que vayan. Hoy cambiamos un poquito, nos vamos con un poquito de merengue, que también yo creo que para los días sábados nos cae bien un merenguito. La pregunta de hoy, el tema de hoy, para aquellos que también quieren platicar un poquito, chismear en este día sábado. Hoy no nos vamos a dar problemas, o sea, hoy no es un tema de que nos vayamos a complicar. Hoy es un tema que probablemente pensar en eso te va a dar felicidad. Y es que hoy vamos a estar mencionando cuáles son las cosas que te hacen feliz. Si podrías enumerar tres cositas que decís, a mí esto me hace feliz. Placeres de la vida, algo que vos decís. Cuando pasa esto, a mí me da una gran felicidad, a mí me da una gran paz. A mí me gusta cuando pasa esto. Pregunta es, ¿a vos qué te da felicidad? Algo

0: amigo. Yo amo, amo las cosas ácidas. O sea, ustedes no se imaginan. El top 3 de las cosas que a nuestro amigo Alexis lo pone feliz. ¿Cuáles son sus placeres de la vida? Tenemos número 1, comer mango con sal. Número 2, ir a la playa. Número 3, la comida de mamá. Qué delicioso, de verdad. Mira, ya que estás mostrando ese mango, yo te voy a contar una de las cosas que a mí en esos días me hizo muy feliz. Me hizo muy feliz. Yo de la nada fui a comprar, no me acuerdo ni el qué, pero yo salí a comprar. Voy viendo que alguien estaba vendiendo guindas. ¿Se acuerdan yo que la semana, hace mucho tiempo les había dicho que quería guindas? Cuando andaba todo esto que en el centro histórico estaban vendiendo y que no sé qué, pero que lo estaban dando carísimo. Entonces yo andaba como en busca de guindas. O sea, de verdad que me rebusqué y quería guindas, pero nadie tenía guindas. Supuestamente que ya se habían escaseado, que no sé qué. La cosa es que hace poco salí a comprar y vi que una señora estaba vendiendo guindas. Y yo me quedé como... ¿Cómo son? Le digo yo. $1. Y era una bolsa súper grande de guindas. O sea, guindas, qué rico. La cosa es que yo obviamente no iba a desperdiciar esa oportunidad. Me compré unas guindas, las preparé con churrito picante. Le puse más limón, le puse más sal, le puse chile. O sea, al guaste le puse de todo para que sepa así como bien salvadoreño y aún como más acidito. Para mí ese es un placer de la vida, al igual que Alexis, comer manguito verde preparado, comer guindas preparadas, placeres de la vida, las cosas ácidas, a mí me encanta lo ácido. Así que sí, amigo, yo entiendo esa felicidad. ¿Qué otra cosa te da felicidad? A ver... escucharte a vos, vos que estás por ahí un poquito abrumado, quizás en tráfico, yo no sé. Contame las tres cosas que vos te dan felicidad. Tres cosas que decís, a mí esto me da tanta felicidad. Solamente quizás pensar en eso ya te va a poner feliz. A ver, mándanos audios, por acá nos cuenta nuestro amigo. Ir a la casa, ¿cuál es esa voz? Ah, vos a saber de qué casa estás hablando. A despejar y da placer. Dice saber a dónde andas metido vos, amigo. Vamos a ver, ¿qué más por acá?
1: La señorita más guapa que mis ojos han visto. El prototipo de mujer que yo quiero que sea así, la futura señora de Samuelito.
0: Vaya cosa.
1: A mí me hace feliz.
0: ¿Qué te hace feliz?
1: Cuando alguien llega y me dice, mire, fíjese que mi papá murió y no dejó nada, pues. Y pues yo quiero ver cómo...
0: Ya sé,
1: ¿cómo agarro unos terrenos que están ahí? Y yo, eso verde, mi amor. Digo, ¿sabes por qué me hace feliz? Porque eso es un buen dineral el que se cobra. Y yo casi no hago nada. Yo solo paso la información y a la oficina y mira, para Samuelito, ve la comisión, ve. Y bonita.
0: Ya te entendí. Samuel es abogado y es por eso que dice que esos casos, esos momentos de la vida a él le dan felicidad porque obviamente para él eso es dinero. Para él eso es pisto. Ahí está, cosas que te hacen feliz a vos personalmente. Obviamente tu trabajo, y te da dinero. Por acá también dice, buenos días, a mí me hace muy feliz bañarme con bastante agua. Manejar me encanta. Me gusta manejar, me hace mucho más feliz cuando llevo música. También estar en medio de la naturaleza, contemplar los árboles y el canto de las aves. El oxígeno puro para la vida, me encanta. Cosas que te hacen feliz. Cosas que te hacen feliz. Top 3 de las cosas que te hacen feliz. A ver, manda audios, manda mensajitos. Por acá te vamos a estar leyendo, escuchando y de todo. Mira, un placer de la vida. Algo que a mí me gusta un montón también. Bañarme con calma. ¿A qué me refiero con esto? De repente uno en el ajetreo del día, como que bañarte antes de salir al trabajo, o salir a hacer diferentes vueltas, o salir, bañarte en la mañana. Como que uno se bañe como apresurado, o sea, así como que ya me tengo que ir, que no sé qué, y así como a la ligera, básicamente. A mí eso no me gusta. O sea, siento que no lo disfruto. Pero bañarse un día, por ejemplo, el día de ayer, yo el día de ayer pasé tranquila, no hice absolutamente nada. Así como lo escuchan. Entonces creo que un día sí, un día off, un día que no hay nada que hacer. Tienes la dicha de bañarte así con tanta calma. O incluso cuando llegas del trabajo, ya tardecito en la noche, te das un baño que te relaja tanto, que estás escuchando música probablemente mientras te estás bañando. O sea, haces de todo en el baño, bien tranquilo, bien relajado. Y al final uno se siente en paz. O sea, de verdad creo que son también de las cosas que a mí me hacen feliz. Otra también, arreglarse sin apresurarse. A mí me encanta si me arreglo y nadie me está apresurando. Me gusta, o sea, está bien. Cuando no voy rápido a los lugares, me estoy arreglando con toda la paz del mundo. Me gusta, me hace feliz.
1: Ah, ya que decir, bañarse con calma. Por dos, a mí me gusta así un fin de semana. Darme una buena bañada, una buena raspada, como se dice, una buena tuneada, salud esto, salud lo otro, y uy, llego al espejo, me veo bien fresquecito, con ese aroma a jabón, así, y ya, me veo al espejo sí. Y digo, sos feo, pero
0: ay, no.
1: Qué rico y qué limpio te ves, digo.
0: No te digas así, hey, miren, no dejen de andarse hablando así, yo no les permito eso. Pero la verdad es que tiene razón en eso, de que uno después de salir de un baño tranquilo, se ve el espejo y está renovado, se ve. De verdad que sí. Se ve renovado. Uno creo que como, bueno, las señoritas nos vamos a entender, el cabello pues no lo lavamos todos los días. Entonces cuando toca lavado de cabello todo, uno se siente renovado, es bien chivo, la verdad. Así que sí son de las cosas que te dan felicidad.

0: activos les andamos mezclando, claro que sí, necesitamos eso, yo lo sé. Un poquito de merengue por acá, el 94.9. Saludos, así es, esos que se van uniendo, aquellos que van conectando, se van agarrando el hilo del chismecito del tema de hoy y todo lo que tenemos. Fabio Lardón acompañándote una vez más. Vamos a ver, por acá estamos hablando acerca de las cosas que te dan felicidad. Top 3 de las cosas que te dan paz, top 3 de las cosas que te dan felicidad, que te dan placer, que decir qué galán que me esté pasando esto, qué rico siento que estoy haciendo esto. En general, cosas que vos decís que me dan felicidad, me dan paz. Vamos a escuchar, hola, hola.
1: No lo lavamos
2: todo. Ya que dijiste de guimbas...
0: Ajá.
2: Ya vamos a ver si te mandamos un cierto por ahí.
0: ¡Qué rico! Sí,
2: porque
0: por
2: comer
0: favor.
2: Comer guindas es lo más delicioso.
0: ¿Verdad
2: que
0: sí?
2: Mangos y todo.
0: ¿Verdad que sí? Ay, sí, vos me entendés, ya ves, que sí es cierto. Miren, de verdad que lo ácido, bueno, quienes son amantes de lo ácido, creo que vamos a entender que comer guindas es lo máximo, o sea, es riquísimo. Yo voy a estar esperando las guindas, amigo, de verdad. Por acá nos dice Elizabeth, buenos días, a mí me da paz ver que mi hija no amanece enferma, que no hay convulsiones, dice, y que no hay bajón de azúcar. Ay, Dios mío, me da paz ver mi casa limpia, dice, y tres, tener todos los medicamentos. Saludos y buen día. Amiga, bueno, pero qué bien que, pues ya lo mencionabas tú, qué bien que ya tenés que los medicamentos están, que no están faltando. Para que todo vaya bien con tu hija. Cosas que te dan felicidad. La verdad es que creo que sí, obviamente eso te da mucha felicidad. Te da muchísima felicidad. Y qué bueno que por ahí van, que todo va bien. Por acá saludos a Zúñiga también. Vamos a ver qué nos cuenta.
3: A mí lo que me feliz cuando estoy en el trono haciendo el 2.
0: Vaya vez también. También da felicidad. ¿Por qué no? ¿Por qué no? Cosas te dan felicidad, ese es el tema de hoy para que puedas platicarlo a través del WhatsApp 78993.

0: felicidad. A ver, ¿qué otra cosita por acá?
1: Y lo último que me hace feliz, ajá, es que cuando voy al ropero y encuentro todos los calcetines, así de todos los colores, lavaditos y todo, y encuentro el par.
0: Ahí está.
1: Yo le digo, gracias, Santa Madre, por eso no me caso, porque otra como vos no voy a hallarle.
0: Vaya, a ver, si es cierto, va. Tranquilo. Llegas y tenés la comidita hecha, va, que tu mamá te está preparando, que ella te hizo, cosas que dan felicidad. Cosas que nos ponen de buen humor. Me encanta, hombre, que dice, a mí me hace feliz hacer limpieza escuchando estas mezclas de merenguito.
2: ¿Qué le pasa?
0: Amamos, claro que sí, amiga, a la orden, a la orden.
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0: Sí, da felicidad, dice, también por acá, ¿sabes, preciosa? Dale. Otra gran felicidad para mí es tener a Jesús en mi vida, ir a la iglesia, hacer lo correcto delante de Él. No hay mejor felicidad y gran paz.
2: Okay,
0: bueno, ahí está otra cosa que da felicidad. Cosas que dan felicidad. Ese es el tema de hoy, chicos, chicas. Que nos escuchen en estos momentos, a esta hora.

0: trae las cosas que nos pueden llegar a dar felicidad. Salir de la casa, salir a la calle, salir a manejar, yo no sé, vas a algún lugar, te encontrás todos los semáforos en verde. Cosas que dan felicidad, que vos de repente puedes hacer que vas ahí con corto tiempo y ves que todo va bien, o sea, como que todo va conspirando para que vos llegues a tiempo. El semáforo está en verde, todo se lo encontrás en verde, la carretera está sola, o sea, son de las cosas que vos decís que feliz me hace. ¿Qué otra cosita? A ver, te escuchamos, 7899-3749.
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de descanso, para muchos ahí en casita descansando, para otros en diferentes movimientos allá afuera. Lo importante es que andamos por acá disfrutando de una mañana más, de los primeros días del mes de mayo. Venimos con el mes de la madre y con ello...

0: de las cosas que te dan felicidad. Top 3 de las cosas que te dan felicidad.
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0: Top 3 de las cosas que dan felicidad. Personalmente, algo que a mí me da mucha felicidad, y aquellos que le gusta pedir en Temu van a entender. Cuando te llega el paquete. O sea, cuando te llega el paquete de que te has pedido en Temu, que ha pasado como un mes ahí estacionado, ¿verdad? Pero llegó. Otra de las cosas que a mí me da mucha felicidad. Cuando esa prenda que te pediste a ciegas, cuando esa prenda que te pediste y que no sabías realmente si te iba a quedar o no. Ya sea porque la pediste, no sé, en Marketplace, la pediste en alguna tienda de, no sé, de Instagram, de Facebook, de donde sea.
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0: Te queda bien cuando esa prenda que te has pedido y que no sabes cómo es realmente.
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0: el... A uno le da una gran felicidad. Otra que creo que las señoritas igual, de igual forma van a entender cuando...
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0: La prenda te queda exactamente como te lo habías imaginado. De repente hayas armado algún outfit, hayas armado algún, no sé, vestuario que vos querías usar y que dudabas que si te iba a quedar bien o decís, puchica, no sé cómo me va a quedar si uso esto, vea, no sé, un vestido que tenía rato de no ponerte, de no probarte, de repente te salió la ocasión para poder ocuparlo. Y el vestido te sigue quedando bien, el outfit te quedó intacto, o sea, ahí decís, ¡qué felicidad! ¡Qué bonito! Top 3 de las cosas que te dan felicidad. A ver, contanos. ¿No encontrar tráfico te da felicidad? ¿Hacer la carnita asada te da felicidad? ¿Ir a algún lugar donde habían promociones y ya han hecho reventazón? O sea, se ha acabado todo, pero vos llegás y encontrás lo último y lo mejor, lo encontrás. Cosas que creo que definitivamente sí dan felicidad.

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45 minutos a través de la Urbana 94.9. ¿Cómo estamos? ¿Cómo andamos? Bienvenidos a todos esos que van uniéndose, que van conectándose a esta estación. Hoy hablamos de las cosas que nos dan felicidad. Top 3 de las cosas

ánimo. Aún 5% andaban ahí. Con sueñito, con huevita. Ya venimos a alegrarles el día, ya venimos a animarlos. Ya que la pasen bonito y obviamente a cambiarles el mood. Si ustedes andaban ahí tristones, andaban cansados, estresados. No, hoy no es un día para que andemos tristones.

0: Ajá, por acá seguimos hablando del top 3 de las cosas que nos hacen felices.
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0: ¿Qué te hace feliz a vos? Vamos a ver, por acá tenemos audios, vamos a escucharlos. Buenas, buenas.
2: Claro que sí, amiga.
3: Otra cosa que me hace feliz.
0: ¿Qué te hace feliz?
3: Es el cafecito que me ponen a las 4 y media de la mañana, mi mamá, pues cuando me voy a trabajar. Y otra felicidad que tengo, ir a la playa.
0: Ay, sí.
3: Ir a ver los atardeceres. Cuando estoy cerca del mar, me pierdo. Me voy en el carro y agarro la litoral y me voy a ver allá por el sol.
0: El atardecer.
3: Vamos a mandar guinda.
0: Ay, qué rico. El lunes, amigo. El lunes.
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0: El lunes yo espero las guindas ahí en recepción, ahí nos avisa. Vamos a oír quién más por acá. Mire, yo creo que ir a la playa son de los placeres de la vida, son de las cosas que a uno sí lo ponen de buen humor, o sea, sí te hace feliz. Sí te hace feliz. Incluso ver el atardecer donde sea que estés, de repente vas caminando, vas manejando y de la nada lo ves ahí que se ha puesto bien bonito, rosadito, rojito, anaranjado, yo no sé, precioso el cielo.
5: Hola, hola, ¿cómo estamos? ¿Cómo estamos?
0: ¿Cómo
5: good morning,
0: estás?
5: Good morning, mi guapa amiga Fabi, mi DJ hermosa, ¿qué tal? ¿Cómo
0: gracias,
5: estás?
0: Gracias, qué lindo.
5: Y te estamos saludando este sabadito. Va, mira, Fabi, a mí las tres cosas que me dan felicidad, la número uno es tener billete.
0: Ay, sí.
5: Número dos sí. Es estrenar ropa nueva.
0: Ay,
5: no sé, pero
0: sí.
5: Estrenar ropa siento que te eleve la autoestima.
0: Sí.
5: Y la número tres, algo bien sencillo,
0: ajá,
5: pero quieras o no, pasa conmigo, y es escuchar la música que a mí me gusta. Eso me llena de satisfacción.
0: Vaya,
5: y me da felicidad.
0: También.
5: Ahí están mis tres cositas, Fabi.
0: Saludos, gusta. Bonita. Me gusta el top 3. ¿Sabéis? Yo creo que ese sí, o sea, ese que vos mencionabas, tener dinero, o sea, que no te falte. Mira, yo creo que quizás no nos vayamos muy lejos. Nosotros siento que no somos como tan, que seamos tan agarrados con cuanto al dinero y ese tipo de cosas, cuanto a las cosas materiales. Pero yo creo que más bien las cosas que te hace feliz, que no te falte el dinero. O sea, tampoco decir, bueno, pues está bien difícil que digamos vamos a tener millones, vea. Pero qué bien y qué rico se siente cuando no te falta dinero. Cuando tenés justo, o sea, no has quedado apretado en la quincena, podés hacer tus pagos, todavía te queda para darte los gustitos que vos querés. Todavía te queda dinero para tenerlo, pues claro que sí, por cualquier cosita, ¿verdad? Creo que sí son de las cosas que dan felicidad, que no tener como ese ahogamiento, esas deudas ahí encima. La felicidad, sí, de acuerdo, totalmente. ¿Qué otra cosa da felicidad? ¿Quién ha aparecido por acá? ¿Quién ha aparecido? Antonio, Dios
6: buenos
0: mío.
6: Buenos días.
0: Dios mío,
6: días,
0: buenos días.
6: Fabio Lardón, ¿cómo está? Un gusto saludarle nuevamente.

0: Saludos, Antonio. Ahí está reportándose en los deberes del hogar. Mira, ya ves, así debe ser. En los deberes del hogar, pues claro.
1: La cosa que me hace feliz, sumamente feliz, es cuando voy a la playa a ver el atardecer. Uf.
0: Qué rico, ¿eh?
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0: Ay, sí. Es que ir a ese lugar que a vos te da felicidad, que a vos te da paz. Siento que es otro nivel, o sea, te desconectas totalmente de todo. Cosas que te dan felicidad, top 3 de las cosas que te dan felicidad. A ver, manda audios, manda mensajitos, te vamos a hacer bien.

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0: Bueno, vamos a mezclar un poco de salsa, claro que sí.
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0: También es necesario un poquito de salsa en este día sábado. Para aquellos que andan ahí en mood más romántico, qué belleza. Nosotros ya estamos activos a través de La Urbana, Fabi Ardón acompañándote.
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0: Estamos activos.

0: lo sé. Esa es la pregunta de hoy. Cosas que te dan felicidad. Vamos a escuchar a nuestro querido amigo Quique. Buenas tardes.
1: Buenas no me tardes. Gusta porque...
0: Qué bárbara, yo estoy atrasada. No estoy adelantada, la costumbre.
1: Y yo pensé de que no me iba a gustar porque realmente no pensaba tener hijos.
0: Ah, espérame, me equivoqué.
1: Que la felicidad también podría ser... Bueno, a mí quizás lo personal, lo que más me llenó fue haber tenido mi primer hijo.
0: ¡Ay, qué bonito!
1: Eso. Tener un hijo creo que da una gran felicidad.
0: ¡La felicidad!
1: Más cuando están recién nacidos y toda la cosa. Y digamos que se ven tan vulnerables y todo.
0: ¡Ay,
1: pues,
0: cosita bella!
1: Y yo pensé de que no me iba a gustar porque realmente no pensaba tener hijos.
0: ¡No! ¡Ok! No lo pensaba, pero llegó y me gustó. Estoy feliz, dice Quique. ¿Sabes que te dan felicidad? Tener el primer hijo, dice aquí.

sí, un pastel de zanahoria me da felicidad. Pastel de zanahoria me da mucha felicidad. Otra cosa que me da felicidad personalmente, preparar café helado. Me gusta mucho preparar cafecito helado. O sea, de verdad, si alguna vez tienen la oportunidad que les haga un café helado, no la desaprovechen. Me queda muy rico y me gusta mucho. O sea, siento que me gusta como la combinación de los colores para la hora de hacer un café helado. Está chivo, es divertido. Cosas que te dan felicidad. Puede ser de la cosa más sencilla. Yo decía, eso está bien loco. ¿Cómo es que a mí esto me da felicidad, ¿verdad? O algo más elaborado. Yo no sé, viajar, probablemente. Aquellos que andan en todo esto, aquellos que

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0: las 11 de la mañana con 35 minutos a través de la Urbana 94.9. Ya casi llegando a las 12 del mediodía. Miren qué rápido, yo no sé cómo es que va el tiempo. Increíblemente ya llegamos casi a las 12 del mediodía. Creo que va a haber tráfico más al ratito. En un par de minutos ya nos vamos a encontrar con algo de tráfico por allá. Así que en estos momentos, si vos tenés reporte de tráfico, si andás ahí en la calle y te encontraste con algún percance, te encontraste con...
1: ¡Asaltación!
0: ¡Corrupción!

0: sigas trabajando con todo, con ánimo, con motivación. La motivación de hoy, vamos a poner motivación. Siempre me gusta poner como algo de motivación. Les iba a decir el próximo 10 de mayo, pero el 10 de mayo cae domingo, entonces no va a haber descanso. Próxima motivación el viernes 15, va. Viernes 15 de mayo, pagan. Es un fin de semana donde va a haber dinero. Así que motivación, digamos que el 15. Vamos a escuchar por acá, tenemos mensajitos. Hola, hola.
1: Fabi, yo quiero tu café. Ahí me das.
0: Váyame.
1: La canción, Fabi.
0: ¿Cuál?
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0: Fanática,

0: Okay, buenas.
1: Mi amor, ¿crees que me puedes poner una canción que dice Déjala volar, de Tito el Bambino?
0: Déjala volar, que pronto volverá. Okay, amigo, Eric, ya viene, ya viene. Vamos a ir cerrando ya el turno con el bloquecito de Old School, claro que sí. Para que también vayamos calentando motores para el fin de semana, para ahora sábado en la noche. Si hay unos que tienen por ahí planes de ir a bailar, de ir a fregar, de ir a tomar, yo no sé, de hacer la carnita asada con los amigos y que al final se descontrole todo. Vamos poniendo un poquito de Old School también. Exactamente a las 11 de la mañana con 39 minutos. Si ustedes tienen reporte de tráfico, ya les mencionaba, se encontraron con ahí algo malo, no lo sé. Está topado, ¿a dónde está congestionado? ¿Comalapa cómo estará?

0: pasar.
1: Bueno, yo llegando a las 11 de la mañana con 48 minutos, vamos a despedirnos con las canciones, una de las canciones que estaban pidiendo por acá. Déjala volar. Por acá está, amigo, por acá está. Vamos a escuchar y vamos a ver mensajitos. Hola, hola.
2: Por el zoológico, ¿eh?
1: Por el zoológico. ¿Complicado o cómo está ahí?
3: ¿Alguna vez vino usted, Fabi, a ver a los animalitos que habían en el zoológico? Bueno, los que quedaban.
1: Sí.
3: Yo recuerdo que cuando yo vine mi primera vez, habían un montón de animalitos. Después se murieron, se los robaron.
1: No, dio cosita, vea que sí. Miren, yo recuerdo que fui una sola vez. Yo recuerdo que fui una vez cuando ya en la Manyula, recuerdo que ya estaba.

fue para ese entonces cuando yo fui al zoológico. Y pues ya luego murió todo el zoológico, honestamente, lastimosamente. Así que bueno, yo me despido, chicos, gracias por la fiel sintonía en este día sábado. Será hasta el día lunes de 1 a 4.

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